0: Perdóname. Con tantas emociones no hemos tenido tiempo ni de hablar.
1: No te preocupes. Te agradezco las postales. Aunque...